0: Y así, entre canción y canción, suspiro y suspiro, llegamos a la noche de este sábado, sábado fin de semana en Colombia, 7:06. ¿Qué tal si escuchamos a este gran artista y a este gran intérprete? Roberto Carlos, suena Desahogo.
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7:18 y me encanta, me fascina acompañarte con tus favoritas de siempre, en tu emisora favorita de siempre. Canciones de ayer, canciones de hoy, canciones que nunca pasan de moda, canciones que trascendieron la barrera del tiempo y que cada día suenan aún mucho mejor. Canciones como esta de Leo Dan, Más Dulce Que Tú, escuchas en esta noche de fin de semana con Bésame. 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

de esas canciones que nacen de El Reclamo, y definitivamente esta es una de ellas. 7:28, escuchemos a King Clave, Usted Me Dejó Llorando. Usted

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1: Y la radio tiene una magia especial, y es que no sabes qué canción sigue a continuación, pero confía, estás en buenas manos. Esta canción la hace Juan Bau, se llama Mi Corazón, Bésame.

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1: Hay promesas que no nacen desde la perfección, sino desde el amor sincero. Ese amor que decide quedarse incluso en los días difíciles y cuando la vida golpea. 7:47 minutos, él es Enrique Guzmán. Te seguiré.
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1: El tiempo avanza, el tiempo no se detiene y la música en Bésame tampoco lo hace. 7:53 llega Gillo, la Chingüetín. Qué buena canción, Gira el amor, Bésame.

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8:08, una canción que nos invita a reflexionar. Si usted pudiera cambiar las cosas, ¿usted qué haría? Qué buena melodía de Diego Verdaguer, Bésame.

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1: Hay personas que pasan la vida entera sintiéndose prisioneras de recuerdos, de culpas, de amores que ya terminaron. Hasta que un día entienden que vale la pena soltar, respirar distinto y, por supuesto, que volver a empezar. En la voz de Paloma San Basilio suena esta canción, titula Libre.

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En la noche, 8:30, ¿qué tal si sacas tu teléfono? Si tienes un iPhone, abre la App Store. Y si tienes un Android, abres la Play Store, buscas Bésame FM, le das descargar y cuando la abras en ciudades, buscas Manizales y listo. Tienes a Bésame siempre contigo, siempre en tu bolsillo, 24/7. Esta canción suena perfecta en nuestra app. Él es Álvaro Torres, Tengo Miedo de Amarte, Bésame. Quisiera

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1: Y claro que sí, Dios por encima de todo, ¿no? 8:43 son los Iracundos. Suena en Bésame, pasión y vida. Dios bendiga.

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1: 8:49 y en la hermosa voz de Valeria Lynch suena Por eso te quiero.

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9:06, iniciamos un nuevo bloque musical. Te traigo música de Luciano Pereyra, música de Leno, de Miguel Gallardo, de Ángela Carrasco. Son tus favoritas de siempre, en tu emisora favorita de siempre.

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9:12 de las canciones más pedidas en esta nochecita de sábado, fin de semana, está esta de Luciano Pereira. Se llama Sin Testigo.

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1: Gracias, mil gracias por tanto amor, gracias por tanto cariño, gracias por permitirme hacerte compañía y por prestarme tus oídos. Él es Eleno, la chica de la boutique, suena en Bésame. Iba yo para...

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0: Hay amores que llegan cuando uno todavía está aprendiendo a creer. Amores inocentes, intensos, llenos de nervios. Qué lindo es el amor, qué linda canción de Miguel Gallardo. Suena Muchachita.
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9:42, sino no es inseguridad, sino que uno muchas veces quiere corroborar lo que uno ya sabe. Y cuando uno pregunta, pues quiere una respuesta. No, no hay nadie más. No hay.

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1: 9:50, cuando esa persona se va y uno queda esperándola, esta canción suena perfecta. Te espero, amor.

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1: 9:56 en esta nochecita de sábado. Te pregunto, ¿qué harías por ese amor? Él es Lorenzo Santamaría.

10:07, la ciudad baja su ritmo, todo está más tranquilo, está más calmado y canciones como esta suenan perfectas, más bohemias, más románticas. Él es el monstruo Rafael, la melodía titula Yo soy aquel. Yo soy.

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1: Hay momentos en los que el orgullo ya no alcanza para esconder el dolor y solamente queda pedir ayuda. Esta canción la hace Camilo Sesto, la voz de España. Suena Ayúdame. El silencio.

A veces el amor tarda en entenderse porque hay sentimientos que se esconden detrás del orgullo, del miedo o de las heridas que dejó el pasado. 10:25, una joya musical de todos los tiempos, suena Fórmula 5 en Bésame. Ahora sé que me quieres.

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1: Y estamos todos de acuerdo que tenemos a esa personita a la que nunca vamos a olvidar y siempre vamos a querer. José José, a esa.

En la noche 10 con 47 minutos, gracias a todas esas personas que me saludan, que me reportan sintonía a través del WhatsApp Bésame, a esas personas que están en diferentes lugares de la ciudad de Manizales, en diferentes lugares de Colombia y por supuesto que de todo el mundo. Gracias por tanto amor, gracias por tanto cariño. Ella es Amanda Miguel, ámame una vez más. De todas tus

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Llevaré siempre en el alma aquel beso de primavera.

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1: 10:54, escuchemos a Patrick Juvet, la canción es La Música en Bésame. El humor

11:06, inicia un nuevo bloque musical. Hay personas que llegan a nuestra vida cuando sentíamos que todo estaba apagado, cuando el corazón ya estaba cansado de sobrevivir y había olvidado lo que era amar. Ella es Jeanette, Comiénzame a Vivir.

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1: 11:16, hermosa voz la de Yuri. Y descubrir que te quiero es Bésame.
2: Sí.

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1: Hay canciones que parecen una conversación pendiente, como ese instante en que alguien intenta detener a la persona que amaba antes de que el destino lo separe para siempre. Esta canción la hace Julio Iglesias, se llama Hey, y la escuchas a las 11:23.

Hay personas que llegan tan profundamente al corazón que uno desearía haberlas conocido desde siempre, como si toda la vida antes de ellas hubiera sido solamente una espera. Esta canción la hace Joan Sebastián, el poeta del pueblo. Si hubiera sabido ayer, es Bésame. Si hubiera...

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11:42, viajemos juntitos al año 1986, cuando escuchábamos por vez primera esta canción en la radio. Él es Juanga, el Divo de Juárez, y me place presentarte Hasta que te conocí. No sabes.

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1: El honor y la gloria es de Dios Todopoderoso por los siglos de los siglos. Abrazos y bendiciones para todos y cada uno de ustedes.

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y la noche pasó, y el canto de algún pájaro me descubrió dormido, apretadito y niño, entre los brazos de la mujer que fuera la primera en mi vida y mi primera espera.

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preso de un hondo quebranto, sumió sus ojos en llanto y con infante emoción quitó de la jaula al preso, posó con su boca un beso sobre el rosado plumaje y en su mano temblorosa quedó dormida una rosa que tenía corazón.

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Puedes estar segura de dos cosas, que puedes contar conmigo y que estoy pensando en ti. Cuando te digo que te quiero, es que te estoy diciendo solo a ti.

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1: Camina plácido entre el ruido y la prisa y piensa en la paz que se puede encontrar en el silencio. En cuanto sea posible y sin rendirte, mantén buenas relaciones con todas las personas. Enuncia tu verdad de una manera serena y clara y escucha a los demás, incluso al torpe e ignorante. También ellos tienen su propia historia. Esquiva a las personas ruidosas y agresivas, ya que son un fastidio para el espíritu. Si te comparas con los demás, te volverás vano y amargado, pues siempre habrá personas más grandes y más pequeñas que tú.

Disfruta de tus éxitos lo mismo que de tus planes. Mantén el interés en tu propia carrera. Por humilde que sea, ella es un verdadero tesoro en el fortuito cambiar de los tiempos. Sé cauto en tus negocios, pues el mundo está lleno de engaños. Mas no dejes que esto te vuelva ciego para la virtud que existe. Hay muchas personas que se esfuerzan por alcanzar nobles ideales. La vida está llena de heroísmo. Sé sincero contigo mismo. En especial, no finjas el afecto y no seas cínico en el amor. Pues en medio de todas las arideces y desengaños, es perenne como la hierba. Acata dócilmente el consejo de los años, abandonando con donaire las cosas de la juventud. Cultiva la firmeza del espíritu para que te proteja las adversidades repentinas. Muchos temores nacen de la fatiga y la soledad. Sobre una sana disciplina, sé benigno contigo mismo. Tú eres una criatura del universo. No menos que las plantas y las estrellas, tienes derecho a existir.

Por eso debes estar en paz con Dios, cualquiera que sea tu idea de Él. Y sean cualesquiera tus trabajos y aspiraciones, conserva la paz con tu alma en la bulliciosa confusión de la vida. Aún con toda su farsa, penalidades y sueños fallidos, el mundo es todavía hermoso. Sé cauto, esfuérzate por ser feliz.

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1: Esta es una de las muchas historias que suceden conmigo. Primero, fue el susto cuando lo de León aquel. Después, era prohibido fumar y me encontré con dinamita. Todo eso sin contar el tremendo impacto que me llevé con la historia de la chica del gorro.

Ustedes me perdonan, pero ahora yo me voy. Existen mil muchachas que quieren salir conmigo, pero todo es por causa de mi cacharro, ¿sabe? Voy. Bye.

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Hola, ¿qué tal? Buenos días, feliz mañanita de domingo con Bésame Te Enamora. 6:07 a.m. Escuchemos a Martiña, hoy daría la vida.

0: Hay canciones que nacen desde la resignación de un amor imposible, desde ese dolor silencioso de amar a alguien que ya pertenece a otra vida. Esta canción me encanta, una canción que no reclama, no pelea, no insiste. Una melodía de Los Ángeles Negros, perfecta para esta mañana de domingo. Yo sé que estás, bésame.
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0: En la mañana de domingo, Bésame te enamora 6:20. Él es el llorón de América, Alessandro, la canción sin sentido.
1: 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Yo pongo en estas notas tan solo para ti.

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lejos y yo me siento solo con un amor tan grande que ahoga tantas cosas, también lo ahoga Dios.

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Y es importante saber reconocer nuestros errores y saber pedir perdón. No es fácil, yo sé que no es fácil, pero hay que hacerlo. Él es Jerónimo, perdóname.

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0: Hay amores que hacen olvidar el mundo entero. Amores donde ya no importa el tiempo, las heridas, ni lo que se quedó atrás. Porque cobra sentido cuando se está junto a esa persona. Él es José José. Quiero perderme contigo.
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1: Como todos los días nos reunimos en torno a la palabra de Dios, abrimos el corazón para recibir este mensaje que llega a nosotros con fe, con esperanza, con amor, con alegría, en este domingo 24 de mayo del 2026, celebramos la gran solemnidad de Pentecostés, la venida del Espíritu Santo sobre los apóstoles, sobre la iglesia. Abrimos el corazón para que la fuerza del Espíritu Santo nos ilumine. Nunca nos cansaremos de decir, ven Espíritu Santo, ilumínanos y santifícanos. Saludamos a toda la gente linda de Tropicana, la más bacana, y Bésame te enamora, que se conecta con nosotros en Manizales, en los barrios, en los sectores, en las veredas, en los diferentes municipios a través de internet, a donde quiera que llegue esta señal, en otras ciudades, en otros países, en otros departamentos. Saludamos a las familias, a los niños, jóvenes, adultos, ancianos, enfermos, en este domingo, que nos podamos acercar a la celebración de la Santa Misa, los católicos, e invocar la acción del Espíritu Santo, que venga y haga nuevas todas las cosas. Ven Espíritu Santo, ilumínanos y santifícanos, del Evangelio según San Juan, capítulo 20, versos 19 al 23. Al anochecer de aquel día, el primero de la semana, estaban los discípulos en una casa con las puertas cerradas por miedo a los judíos. Y en esto entró Jesús, se puso en medio y les dijo, paz a ustedes. Y diciendo esto, les enseñó las manos y el costado. Y los discípulos se llenaron de alegría al ver al Señor. Jesús repitió, paz a ustedes. Como el Padre me ha enviado, así también los envío yo. Y dicho esto, sopló sobre ellos y les dijo, reciban el Espíritu Santo. A quienes les perdonen los pecados, les quedan perdonados. A quienes se los retengan, les quedan retenidos. Palabra del Señor. Gloria a ti, Señor Jesús. Muy amados oyentes de Tropicana, la más bacana, y Bésame te enamora. Hemos recorrido estos 50 días de la Pascua para llegar a esta solemnidad tan hermosa de Pentecostés, la venida del Espíritu Santo sobre los apóstoles y la iglesia. Ahí estaban ellos reunidos en oración, con las puertas cerradas por miedo a los judíos, orando, y llega el Espíritu Santo de manera impetuosa, en ráfagas de viento, en forma de llamas de fuego, para posarse en el corazón de los apóstoles, y estos temerosos, miedosos salen con valentía, con parresía, a anunciar a Cristo resucitado, a invitar a un camino de conversión, a bautizar, a anunciar que Dios es el Rey del mundo, que Dios es el Todopoderoso, que es necesario convertirnos a Dios y bautizarnos en el nombre del Padre y del Hijo y del Espíritu Santo. Esta fecha solemne de Pentecostés nos llena de alegría a todos, queridos oyentes de Tropicana, la más bacana, y Bésame te enamora, porque hoy también podemos recibir esa acción maravillosa del Espíritu Santo, esos dones de sabiduría, ciencia, entendimiento, consejo, piedad, fortaleza, temor de Dios, esos frutos de alegría, paz, gozo, magnanimidad, bondad, generosidad. En fin, digámosle al Espíritu Santo que necesitamos de su luz, de sus dones, de sus frutos. Hagámonos más amigos del Espíritu Santo. El Espíritu Santo es el gran desconocido en muchas partes del mundo, incluso en la Iglesia Católica. Qué poca fe, qué poca devoción, qué poca apertura a la acción del Espíritu Santo, que todo lo renueva, que hace nuevas todas las cosas. Señor, quiero renovarme con la acción del Espíritu Santo. Señor, necesito la luz del Espíritu Santo. Espíritu Santo, bendito amor del Padre y del Hijo, ilumina mi entendimiento para saber lo que tengo que pensar, lo que debo decir, lo que debo callar, lo que debo hacer, lo que debo evitar. Muéveme a hacer siempre la voluntad del Padre, a esperar y confiar siempre que la fuerza de tu amor será mi baluarte seguro. Te consagro todo cuanto tengo. cuánto soy y cuánto hago. Amén. Invoca la acción del Espíritu Santo para tomar una decisión. Invoca al Espíritu Santo cuando estés triste. Invoca al Espíritu Santo para que renueve tu vida. Invoca al Espíritu Santo para que recuperes el amor a Dios, el amor al prójimo, a tu esposa, a tu esposo, a tus hijos, a los abuelos, a ti mismo. Invoca al Espíritu Santo. Sentirás esa paz. Sentirás la serenidad. Experimentarás la alegría, el gozo permanente de saber que Dios está a tu lado, que no te abandona. Que el Señor te bendiga ahora y siempre en el nombre del Padre y del Hijo y del Espíritu Santo. Bendiciones a Tropicana, la más bacana, y bésame, te enamoro.
0: Recuerda que siempre escucharás en este espacio un encuentro con la palabra de Papito Dios. Y aquí en Tropicana y Bésame seguiremos entregando toda la honra y toda la gloria a nuestro Señor Jesucristo, nuestro Salvador. Amén.
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1: Hay dolores tan profundos que la única manera de escapar de ellos parece ser cerrar los ojos y quedarse dormido. No por cansancio del cuerpo, sino por cansancio del alma. Porque esta canción no habla solamente de extrañar a alguien. Habla de un amor que duele tanto que vivir despierto se vuelve más difícil que seguir soñando. 7:06 en Colombia, 7:06 en esta mañanita de domingo. Escuchemos a Emmanuel, Quiero dormir cansado. Quiero

mañanita de domingo, tú escuchas Bésame, te enamora. 7:14. ¿Qué tal si abres la App Store en iPhone o la Play Store en Android? Buscas Bésame FM, le das descargar y así de fácil tienes tu música favorita de siempre con tu emisora favorita de siempre en tu teléfono. Escuchemos a Nelson Ned. Si las flores pudieran hablar, es Bésame.

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1: Hay una diferencia enorme en estar solo y en sentirse solo. En la gran ciudad hay muchas personas, hay luces, hay autos, hay de todo, pero uno se puede sentir vacío. ¿Qué tal si escuchamos a Luisito Rey en Bésame?
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1: En la mañana de domingo, 7:39, y yo sé que cuesta lágrimas, sobre todo mucho llanto, mucho dolor, y sé que sientes miedo, pero sabe Dios que nunca es tarde para volver a empezar. ¡Qué gran canción de Alejandro Lerner!

Hay despedidas que no terminan de romper un amor, sino que lo dejan suspendido entre la mentira, el orgullo y el dolor de dos personas que todavía se quieren. Porque a veces una relación se va apagando lentamente mientras ambos fingen estar bien. En esta mañanita de domingo, 7:52, escuchemos a Los Pecos. ¡Qué gran canción! Mentira para dos.

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1: Bésame. Haciéndote compañía en la mañana de este domingo en los 91.7 de Bésame te enamora. Buenos días, hola, ¿qué tal? Feliz mañana, Juanpa Torres saludándote. Estoy con la dirección de Mauro Moreno y estoy muy feliz, estoy muy contento de estar nuevamente contigo, haciéndote compañía, sonándote solamente éxitos, contándote cositas varias. Y te estoy invitando a ti, oyente de Bésame, que en este preciso momento estás sintonizándonos a través de la internet, a través del streaming, a través de nuestra aplicación, a través de los 91.7, en fin, el medio que estés utilizando en este preciso momento para sintonizarnos, invitándote para que saludes, para que te reportes, para que cuentes todo lo que quieras contar. Totalmente disponible en nuestro WhatsApp 308-74-6077. 308-74-6077. Por supuesto, también está nuestra línea telefónica fija habilitada 606-884-1112. Qué rico saber con quién tengo la fortuna y el placer de compartir este domingo, esta mañana el domingo, este 24 de mayo. Así que ya lo sabes, 308-74-6077, 606-884-1112. Estamos de inolvidables, Bésame, a través de los 91.7. Y que este domingo te regale calma, te regale sonrisas sinceras y tiempo para lo que realmente te hace feliz.
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Tenemos las 8 de la mañana, 17 minutos. Ya traigo música de Lolita, algo de Álvaro Torres, una hermosa canción con Paloma San Basilio y más éxitos, más inolvidables. Bésame.

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0: Hermosa canción de Adamo que acabamos de escuchar en Bésame, te enamora la mañana de este domingo. Mañana en la luna se llama este éxito. Calorcito rico, sabroso que tenemos a esta hora en Manizales. Bueno, y quiero recordarles a nuestros oyentes los diferentes medios con los que se pueden comunicar conmigo, con Juanpa Torres, en esta mañana del domingo. Está nuestro WhatsApp 308-74-6077 y también está disponible nuestra línea telefónica fija 606-884-1112. Se reportan nuestros oyentes, saludan, cuentan cositas varias. Claudia Marcela Cardona Ruiz nos reporta sintonía y nos dice: cada día es una nueva página donde siempre podemos escribir algo hermoso. Hoy domingo, elige vivir con calma, con bondad, una sonrisa sincera. Que tengas un domingo lleno de paz y de bendiciones, es lo que nos dice doña Claudia Cardona a través de nuestro WhatsApp. También nos envía bendiciones Carlos Valencia, se encuentra en el barrio Campo Amor. Jorge Octavio Grajales también, levantándonos la manita hasta ahora. Marta Lucía Restrepo también, mil bendiciones para Marta Lucía Restrepo. Marisol Restrepo Cardona reportándose, dice: buenos días, mi emisora Bésame, lindo saludo, gracias por tanta entrega cada día, los amo, son los mejores, es lo que nos dice Marisol Restrepo. Muchas gracias a Marisol, qué rico que también estás en sintonía y en compañía de Bésame, te enamora. Oscar Alonso Buritica también dice: buenos días, feliz mañana del domingo, está programándose una canción de Rabito. Gloria González también nos saluda.
1: Juanpa, buenos días, reportando sintonías de Comuneros, te deseo un feliz bendecido domingo y yo escucho Bésame, me enamora. Soy Gloria González.
0: Muchísimas gracias a Glorita González enviando su mensaje de audio. También Carmen Julia Hurtado, que nos dice: un café y un abrazo desde la distancia. Feliz domingo, buenos días. Gracias para Carmen, mil bendiciones. También saluda a Sandra Jacqueline Márquez.
2: Juanpa, muy buenos días. Para pedir una cancioncita que hace mucho tiempo no escucho. Mi destino es como el viento. ¿Será que me la puedes poner? Gracias.
0: Claro que sí, claro que sí. Para eso estamos, para complacer a nuestros oyentes. Yolanda Morales, que también está en el barrio Estambul, dice: bendecido días, Bésame, te enamora. Gracias a Yolandita Morales en el barrio Estambul. Mis amores, buenos días, bendecido día. Recuerda, son los mejores, es lo que nos dice Claudia Patricia Aguirre. También a esta hora saludándonos Lucero Aguirre. Dice: saludando a mi emisora preferida, bendiciones. Algunos de nuestros oyentes saludando, reportándose y contando cositas varias en nuestro WhatsApp 308-74-6077.
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0: Y continuamos enamorándote con estas hermosas canciones. Él es Álvaro Torres.

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Está bien, hablemos. No intentes evitar la situación.

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Hermosa canción del año 1984, lo hace Paloma San Basilio y este éxito pertenece a un álbum llamado Paloma. 843, ¿por qué me abandonaste? Se llama y suena Bésame.

Con esta canción estamos finalizando una hora de excelente música, solamente éxitos en Bésame 91.7, Bésame Te Enamora, en esta mañana del domingo tan hermosa en nuestra Manizales del Alma. Él es Rabito, un volcán está quemándome.

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Ahora tenemos las 9 de la mañana, 8 minutos, y aquí continuamos haciéndonos compañía con las inolvidables Bésame. Canciones que nos traen muy bonitos recuerdos, otros no tanto. Canciones que nos transportan a algún lugar en específico.

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Me encantan esas canciones hermosas que tenemos para nuestros oyentes de Bésame Te Enamora en esta mañana del domingo. Y por supuesto, las 24 horas del día, mañana, tarde, noche, madrugada, siempre estamos sonándote inolvidables, Bésame. Bueno, vamos a nuestro WhatsApp 300-874-6077. Sigan saludando a los oyentes. Saludamos a Richie Castañeda. Él nos dice que se encuentra aquí en Manizales. Está reportándose, está enviando un saludo para todos. Y también está programando su canción. José Javier Henao, que se encuentra en Chinchiná, también está reportándose a esta hora, nos está deseando un bendecido día. Nos está enviando fotografía desde el equipo que nos está sintonizando, qué belleza. También saludamos a Patricia Sepúlveda a esta hora, que nos desea un feliz domingo. Muchas gracias para Patricia. Jaime Ayala también se encuentra en Chinchiná a esta hora. En donde llegue la señal de Bésame, en Manizales, sus alrededores, en Caldas, para todos, abrazos y bendiciones. 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

0: Ahora vengo con una canción, un éxito que habla de esa nostalgia y también habla de ese dolor que deja un amor que fue muy intenso. Él es Nicola Di Bari.
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0: Tenemos las 9 de la mañana, 51 minutos, 9:51. Estamos de inolvidables, Bésame.

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Estamos de inolvidables. Bésame, sonándote estas canciones hermosas que nos transportan en el tiempo, canciones que llevamos en lo más profundo de nuestro ser. Y que este domingo te regale calma para el alma, luz para tus pensamientos y motivos sencillos para sonreír. A veces los mejores días empiezan despacio y terminan llenos de paz.

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1: Continuamos Inolvidables, Bésame en este domingo, en este 24 de mayo. Juanpa Torres se acompaña.

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1: Esta es una canción que trata de una relación amorosa ya desgastada, donde una de las personas, pues lógicamente, vive señalando los defectos y los errores de la otra persona. Él es Marco Antonio Solís con esta canción, hermosa canción que se llama O me voy o te vas. Estamos de Inolvidables, Bésame. Mañana, el domingo, Juanpa Torres te acompaña.

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En esta canción, Roberto Carlos expresa ese miedo a la separación, también la dependencia emocional y la gratitud hacia alguien que le dio felicidad y sentido a su vida. Este es un éxito del año 1980, No te apartes de mí. 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

Ya vengo con hermosas canciones de Django, también música de Franco De Vita, con Sergio Fascelli, algo de José Vélez y más canciones, más inolvidables. Bésame en la mañana de este domingo. Por el momento disfrutemos de esta canción de Valeria Lynch, Cambias mi amor.

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0: Tenemos las 11 del mediodía, o más bien 11 de la mañana, 25 minutos, 11:25. Qué rico pasamos con estas inolvidables de Bésame, te enamora. Vamos a nuestro WhatsApp 300-874-6077 a saludar a algunos de nuestros oyentes que se reportan. Nos saludan Josefina Cruz Quintero, que está en sintonías del barrio San Jorge. También Marta Lucía Restrepo, saludándonos en nuestro WhatsApp. María Cristina Pineda, que nos desea un bonito domingo. También Alba Marina Agudelo deseándonos un bonito domingo. María Elena Isaza también saludando hasta ahora. Juan Manuel, el amigo de Santa Rosa, nos dice sol, naturaleza y la música de mi estación radial favorita, Bésame. Un buen plan de domingo. Muchas bendiciones, amigos de Bésame. Es lo que nos dice don Juan Manuel. Muchísimas gracias. Qué rico que estés en compañía de nuestras inolvidables Bésame. Buenos días, muchachos. Gracias por esas canciones tan lindas. Nos hacen más agradables los días. Saludos desde Chinchiná. Jaime Jaramillo, nuestros oyentes, qué rico, en Manizales, en sus alrededores, en veredas, en corregimientos, en Caldas y también en la internet, en el mundo entero, nos están sintonizando hasta ahora. 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

Esta canción hace parte de un álbum llamado Hay Amores y Amores, un éxito del año 1974. Lo hace el uruguayo Sergio Fascelli con su éxito Volveré. Inolvidables Bésame.

Bueno, contándote a ti, oyente de Bésame 91.7, Bésame te enamora, que a partir de las 12 del mediodía en punto te estará haciendo compañía Julián Mazura el Peluche y continuará sonándote estas hermosas canciones, continuará con las inolvidables Bésame.

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1: Bésame. 12 del mediodía, 10 minutos. ¿Qué tal? ¿Cómo vamos? Bienvenidos y bienvenidas. Aquí estoy para acompañarles bajo la dirección y programación de Mauro Moreno, quien les habla, Julián Mazuera, el locutor con berraquera desde este momento y hasta las 4 de la tarde con la mejor música, esas canciones inolvidables, esas canciones que hacen parte de ayer, de hoy y de siempre. 300-874-6077 es nuestro WhatsApp, Bésame, para que se comuniquen con nosotros, para que pasemos un rato muy agradable en este domingo. Temperatura de 24 grados centígrados, buena música en Bésame te enamora. A las 12:10 minutos yo escucho Bésame. ¿Qué tal esta canción? 25 rosas, Joan Sebastián, desde México, nos deleita con canciones inolvidables en Bésame.

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0: 12, 20 minutos. Qué buena canción que suena a esta hora. Y nosotros muy felices de acompañarles en este domingo con Bésame. Julian Mazuera, el locutor con berraquera. En Bésame.

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Saludo a esta hora para Josefina Cruz Quintero, reportándose con Bésame Te Enamora. Saludo para mi amiga Luna, que también reporta sintonía desde la ciudad de Armenia. Y Isabel Cristina Ospina, con la mano arriba, diciéndome: Julian, yo escucho Bésame. Ladrón de tu boca, buena canción que suena en este mediodía con Bésame Te Enamora. Ah, qué...

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12:37 minutos en Bésame. La invitación para esos oyentes que están conectados con Bésame, para que a través de www.bésame.fm en ciudades buscando Manizales disfruten de la mejor música de ayer, de hoy y de siempre.

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en las panaderías, en las cafeterías, en los restaurantes. Saludo también a las amas de casa, saludo para las empleadas de servicio que están almorzando a esta hora con Bésame, te enamora.

0: Desde el momento en que entraste en mi vida, transformaste mi mundo por completo. No sé qué me depara el futuro, pero tengo la certeza de que quiero descubrirlo siempre a tu lado, amándote cada día más. Buena canción, Sola, Emilio José, Bésame, te enamora.
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0: Música de Adamo, se llama La Noche. Bienvenidos a una nueva hora de música. Una de la tarde, 11 minutos. Dirección y programación de Mauro Moreno. Julian Mazuera, el locutor con berraquera, les acompaña. Blanca Valencia, Blanca Nubia Valencia, dice saludito, buen domingo, acá siempre con la mejor y con las mejores bendiciones. John Jairo García también me dice por acá, éxitos, siempre escuchando Bésame. Me dice por acá Gloria González, hola Julian, yo escucho Bésame porque me enamora. Y dice por acá, hola Julian, ¿cómo vas? Jaime Alberto, sintonizado con Bésame en este domingo. Domingo para disfrutar de buena música.
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1: El pasado, presente y futuro se unen en canciones que suenan en Bésame te enamora. Ya es la 1:21, tarde soleada, buena música, la mejor compañía. ¿Qué más le pedimos a la vida? Darle gracias a Dios es lo más importante. Con olor a hierba se llama esta canción.

0: 300-874-6077. Se llama Te lo pido de rodillas. A la 1:31 yo escucho Bésame porque me enamora.
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Saludito para Blanca Nubia Valencia, Oscar Ferney Castañeda, en sintonía con Bésame Te Enamora. ¿Qué tal esta canción? Con toda el alma, Manolo Otero. Y es que así debemos entregarnos, con toda el alma, sin miedo, porque el que tiene miedo fracasa. Música que suena en Bésame Te Enamora.

Y es que un amor grande y verdadero no se mide en tiempo, sino en todo lo que te hace sentir. ¿Cómo es de grande mi amor por ti? Buena canción que suena en Bésame.

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1: Barcelona, 13 grados, lluvia. Bruselas, 7 grados, cielo nublado. París, 8 grados, viento y lluvia.
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1: 7 grados.
2: Te escribo esta carta, sentada en la soledad de mi habitación y con el corazón lleno de recuerdos de ti. La radio dice que el tiempo es malo en todas partes. Y me siento triste al recordar el verano que pasamos juntos. Pero Patrick, mi amor, el verano pasó. La radio dice que llueve en Ibiza, donde vivimos nuestro amor.

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1: Bésame te enamora y te acompaña. 12 de la tarde, 8 minutos. Estamos en una nueva hora de música, de canciones. Julián Mazuera, el locutor con berraquera, saludando también a toda la gente que se comunica con nosotros, los que están a través de nuestra aplicación Bésame FM Radio. 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Dice, hola, para reportar sintonía desde el barrio San Jorge. Por favor, el disco Esta Noche Te Voy a Estrenar, de José José. Feliz día, con todo el gusto. Para eso estamos aquí en Bésame Te Enamora. ¿Y cómo es él? Dime, ¿en qué lugar se enamoró de ti? ¿De dónde es? Lo único que yo puedo decir es que es un ladrón que me ha robado todo.

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¿Qué tal este clásico de Ricardo Montaner? Yo que te amé, así se llama. Y suena en Bésame a las 2 de la tarde, 16 minutos. Roby Londoño reporta sintonía. Weimar desde España también me dice, hola Julian, yo escucho Bésame porque me enamora. María Victoria Jaramillo también con la mano arriba, escuchando Bésame en este domingo.

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1: Y es que cuando nos enamoramos de verdad, el peso, la estatura y la distancia son solo números. Una carta en la distancia. Canción que hace Tormenta. A las 2:25 yo escucho Bésame porque me enamora. ¿Sabe?

Dice el dicho que lo prohibido es lo que más nos gusta. Prohibido. Música que sonaba en Bésame. ¿Y qué tal esta otra canción? De Manolo Galván. Se llama Tu Silencio. En la buseta, en el taxi, en el colectivo, donde quiera que se encuentren. Gracias por oír Bésame, te enamora.

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Música de Cristian Castro, se llama Lloran las Rosas. 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

Cuando llamas, una canción de Lolita del año 1983. Una canción del álbum titulado Águila Real y que está sonando a esta hora en Bésame, te enamora.

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esta buena música con este clima espectacular que tenemos en Manizales, 24 grados centígrados, y estas canciones, canciones como la de Rudy Márquez, Mis años con ella, frente a mi amor por ti, pues ya dirás, ¿cuál de esas dos cosas pesan más? Suenan aquí en Bésame, canciones inolvidables.

0: Llegan momentos en la vida donde nos confundimos, donde decimos como la canción, de repente en mi vida hay algo que me tiene confundido. Momento de escuchar más música en Bésame. Recuerde también seguirnos en la aplicación y a través de www.besame.fm.
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0: ¿Qué tal esta buena canción de Leopoldo Dante de la Argentina, Leo Dan? ¿Cómo poder saber si te amo?

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Amo tus ojos porque me enamoraron, pero amo aún más los míos porque fueron los que te vieron. 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

Bésame, te enamora y te acompaña a esta hora con canciones como esta. Entre la espada y la pared se llama, y antes pasaba Chayanne con ese buen tema. Fantasías. Chayanne, el que enamoró a las abuelitas, enamoró también a las suegras, enamoró también a las madres, definitivamente. Era un sex symbol en su tiempo.

0: La dirección y programaciones de Mauro Moreno, Julian Mazuera. El locutor con berraquera, ese es mi nombre, que le dice chao, chao. Los voy a dejar con buena música. Ya viene una voz, Bésame, para acompañarles en este domingo. Domingo con Bésame 91.7 FM. Muchas bendiciones para todos y para todas. Y la mejor música seguirá sonando aquí en Bésame te enamora.
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4:08. Hola, ¿qué tal? Feliz tarde, soy Jaco y te acompaño con la dirección y programación de Mauro Moreno. Es Bésame.

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1: 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Esta canción suena perfecta en nuestra app. Un amor que termina así. Él es Luis Ángel.

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1: 4:32 en esta tardecita de domingo. Bésame, te enamora. Esta es una de las más hermosas canciones de amor jamás escritas. La hace Donato y Estefano y se llama Estoy Enamorado. Mientras conduces, mientras trabajas, bésame, te enamora.

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1: Canción perfecta para escuchar en este domingo mientras trabajas o mientras descansas. Ellos son Los Cazadores. Vuélvete.

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1: Hermosas melodías que trascienden la barrera del tiempo. Canciones que nunca, nunca pasan de moda. Escuchemos a Charles Aznavour, suena quién. Es Bésame te enamora. ¿Quién?

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El tiempo avanza, el tiempo no se detiene y la música en Bésame tampoco lo hace. 5:08, te traigo música de mocedades de Vicky Carr, de Nelson Ned, de José Feliciano. En esta tardecita de domingo, Bésame te acompaña y te enamora. Yo.

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1: Hay amores tan profundos que hacen sentir pequeño todo lo demás, como si el mundo desapareciera y solo quedaran dos almas mirándose de frente. Así suena esta canción en esta tardecita de domingo en La Voz de España. 5 de la tarde con 15 minutos, en Colombia 5 con 15, solo el cielo y tú.

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1: Hay amores que no necesitan ser iguales para encajar perfectamente, porque justamente en las diferencias está la magia. 5:23, créeme algo, para cada cóncavo hay un convexo. Él es Roberto Carlos.
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1: A veces el corazón presiente lo que los labios todavía callan. Y duele descubrir que aquella persona que juraba amor ya empezó a mirar a otro lado. 5:29 minutos, Vicky Carr, hay otro en tu lugar.

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2: 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Canciones como esta suenan perfectas en nuestra app. Él es Nelson Ned, tú me abandonaste. ¿Cuándo?

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1: 5:42 y mientras vas conduciendo por las calles de Manizales, las carreteras del departamento de Caldas, el eje cafetero Colombia y el mundo, te sigo acompañando con grandes éxitos como este de Daniel Magal, se llama De tanto mirar tus ojos. Es Bésame te enamora. De tanto mirar

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1: En la tarde 5:49, y es que fue tan corto el amor y tan largo el olvido. Qué buena canción de José Feliciano, Porque te tengo que olvidar. Tardecita de domingo.

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1: 6:03, iniciamos un nuevo bloque musical. La dirección y programación es de Mauro Moreno. Yo soy Jaco, J-A-C-O, me encanta acompañarte. Escuchemos a Jerónimo, Algún Día Volveré. Yo nací.

6:14, dicen por ahí que la esperanza es lo último que se pierde, porque es lo último que nos queda cuando ya todo está perdido. Él es Enrique Iglesias, Esperanza.

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3: 6:24, eso debe ser algo extasiante. Me refiero a que una dama, una hermosa damisela, te mire a los ojos fijamente y te diga, tú eres el hombre. Ella es María Conchita Alonso, en Bésame.

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1: La prohibición es la causa del apetito y esos amores prohibidos nos vuelven tan locos. Debe ser por eso, ¿no? Porque lo prohibido es lo más apetecido. Escuchemos a Rudy La Scala, ¿por qué será? En Bésame.

Y orgullo, orgullo para uno como hombre ver a esa dama y decir, esa es mi mujer. Él es Emanuel, bésame. Hola.

Hay sentimientos que se esconden detrás de una sonrisa tranquila, mientras por dentro el corazón arde en silencio, porque a veces uno ama tanto que termina guardándose las palabras por miedo a perder esa pequeña cercanía. Son las 6:49, él es el potrillo, Alejandro Fernández, Si tú supieras. Si tú...

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1: 6:56, de verdad que me encanta acompañarte en Bésame, te enamora. Abrazos y bendiciones, que la música de Bésame te acompañe siempre.
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